0: Alabado sea Jesús y María, queridos hermanos en Cristo. En estos momentos comenzamos la adoración al Santísimo Sacramento del altar. Desde Medjugorje, en la capilla Oasis de la Paz, unamos nuestros corazones en la oración ante el Señor.
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Oh Señor Jesús, hoy tú pronuncias mi nombre. Hoy te doy mi nombre. Oh Señor Jesús, mi nombre está tatuado en tu mano, y tú lo acompañas y lo pronuncias sin cesar. Oh Señor, sé que con mi nombre deseas bendecir este mundo.

0: Our Father who art in heaven, thank you for each moment when I am able to be a spark of your love in this world.
1: Oh Padre que estás en el cielo, tanto amaste al mundo que le has entregado a tu único Hijo. Oh Padre que estás en el cielo, tanto amaste al mundo que le has dado a cada uno de nosotros. Oh Padre que estás en el cielo, tanto deseas mostrar al mundo sin cesar cuánto lo amas a través de cada uno de nosotros. Oh Padre que estás en el cielo, gracias por cada momento en el que yo fui la chispa de tu amor en el mundo.

0: Lord Jesus, thank you for all those who came into my life in your name and brought a blessing. Lord Jesus, bless me and sanctify me again so that I can bless others in your name. Lord, heal and sanctify all those whom I have hurt. Lord, sanctify the words that I speak from the beginning to the end of the day, so that they may be words of blessing.
1: Oh Señor Jesús, gracias por todas las personas que en tu nombre han venido a mi vida y me han traído bendición. Oh Señor Jesús, bendíceme y santifícame de nuevo, a fin de que yo también pueda bendecir a los demás en tu nombre. Oh Señor, sana y santifica todas aquellas personas a las que he ofendido. Oh Señor, santifica las palabras que pronuncio desde el comienzo hasta el fin del día, para que sean tus palabras de bendición.

Buenas tardes, mi nombre es Ana y tengo un hijo en comunidad que lleva ya 5 años. La comunidad del Cenáculo nos ha abierto un nuevo camino a nuestras vidas y como dice Madre Elvira, la droga no tiene la última palabra. La última palabra la tiene el Señor.